0: faves comptades.
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2: Bueno, yo soy una aragonesa afincada en Sant Cugat desde hace 35 años y he vivido aquí con mis tres hijos menores, pero yo tengo cuatro hijos. He sido muy feliz en Sant Cugat y cuando he acabado mi carrera de farmacia de hospital, al jubilarme, he querido dedicarme a la escritura porque desde muy joven me gustaba mucho escribir, había ganado algún concurso de redacción y era mi segunda vocación. 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
2: 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Jo quería literatura, ficción, narrativa. Y dos o tres años antes de jubilarme fui al Ateneo de aquí de Sant Cugat y con Susana Camps, bueno, pues aprendí un poco a escribir. Y me autoedité el primer libro, Huellas indelebles, que era Recuerdos de infancia y juventud, y luego ya me fui al Ateneo de Barcelona ya con una cosa más seria, con mucha gente de otros países, muy bonito. Y bueno, pues me encantó escribir y este libro me ha costado 3 años porque he investigado bastante, un poco por mi vocación científica en la ciencia, en las enfermedades tropicales, etc.
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2: Mi abuelo, para mí fue una figura que conocí muy poco tiempo, o prácticamente nada, más de los recuerdos de mi madre. Y era una persona dulce, era de Asturias, era muy distinto del carácter aragonés. Siempre lo recordaban con mucho cariño. Y entonces llevó una vida, bueno, difícil, como los militares que van de aquí para allá, y se fue a África, pero se fue a Marruecos. Entonces yo, para no meter demasiado a mi familia, lo mandé a Guinea, porque eso es la suerte que tenemos los escritores que podemos imaginar. Y entonces, para mí fue un descubrimiento Guinea Ecuatorial, que entonces la capital era Santa Isabel, ahora es Bioko, ahora desgraciadamente es una dictadura, pero me gustó muchísimo profundizar en esos aspectos tropicales y luego en la vida de él como militar también en Asturias y en Navarra.
1: ¿Era una zona, un territori que coneixies també, Guinea, o l'has anat descobrint ara?
2: Lo he anat descobrint. ¿Sí? Y realmente también he hablado con Iñaki Tofiño, que es un investigador del CSIC que se ha dedicado prácticamente su vida a Guinea. Y bueno, me llamó muchísimo la atención la bibliografía, cómo lo guardaron los claretianos, los religiosos, que hicieron una revista que se llamaba Guinea. Y bueno, pues saqué muchísima información y vi un poco pues la parte colonial, la parte del maltrato de los colonos. Por otra parte también, cómo vivían los que habían ido desde la península, que era mes y medio de viaje, tan largo. Y bueno, pues todo eso me llevó a investigar y a completar.
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2: Sí, sí, desde luego. Y además hemos tenido relación con su familia, muy lejana, pero siempre ese toque del norte, de Asturias, de Galicia, suave, que suavizaba el carácter aragonés me llamó muchísimo la atención y ha sido una forma de acercarme a él. También tuvo una vida dura, perdió a su mujer y muy joven cuando volvió ya y a la península, y todo eso me hizo de alguna forma acercar-me més a ell.
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2: així. Sí, sí, és una lucha, perquè no sempre... No siempre, por lo menos en mi época, yo ya tengo 74 años, en mi época no era posible elegir a veces, ¿no? Yo elegí farmacia sí por mi abuelo, sí que me gustaba ayudar a los demás, pero yo en realidad hubiera querido ser informática. Y entonces esa lucha, y él lo consigue, fue un poco como decir, bueno, a lo mejor yo... Puedo hacer otra cosa, puedo hacer literatura, puedo escribir, que es también lo que me gustaba muchísimo.
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2: Sí, tiene un coste, pero yo creo que con el paso de los años todo es más relativo. O sea, me pongo en el lugar de mi madre, que me influyó mucho para ser farmacéutica, y luego una profesora de mis hijos, aquí en el Instituto del Parque Central, me dijo, sí, mira, mi padre me pagó la matrícula para que yo estudiara farmacia, y resulta que yo fui a la universidad y me pagué la carrera para estudiar matemáticas. Y bueno, las dos nos dimos cuenta que era todo relativo, ¿no? O sea que tampoco, si es verdad que uno tiene que hacer lo que le guste, pero si se esfuerza un poco en otro sentido, la vida es multidisciplinar, la vida es una universidad, ¿no?
1: Entonces... 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
2: 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Yo la primera oportunidad que tuve en mi vida no acerté, y sin embargo la segunda fuimos muy felices, 42 años. Perdí a mi marido este año pasado. Y bueno, pienso que la vida tiene cosas buenas, cosas malas, y todo se va equilibrando.
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2: Sí, sí, muy importante. Además, soy de una generación en la que las mujeres hemos tenido que hacer de todo. A mí mis padres me educaron como mujer y como hombre, para que yo tuviera una profesión fuera de casa, pero para que lo hiciera muy bien dentro. Y eso me ha pesado muchísimo. O sea, estoy contenta de que mis hijas compartan más con sus parejas las labores del hogar, etcétera, porque es una carga demasiado, demasiado grande la que hemos llevado las mujeres de nuestra generación.
1: Ho fet doble paper, ¿no?
2: Exacto, exacto. Dentro y fuera de casa, criar los hijos, llevar puestos de responsabilidad, todo eso pesa mucho y yo creo que a la larga desgasta más de lo que debería.
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2: Sí, yo creo que sí. Mi madre se avanzó a su tiempo, era química, pero desgraciadamente durante el franquismo en el DNI ponía sus labores. Y yo me enfadaba con ella. Decía, mamá, tú eres química, has dado clase, has estudiado, has sido dos entre 40 alumnos, dos mujeres. Y esa lucha, ese poder que ella consiguió como mujer y sus hermanas trabajando, bueno, creo que es un ejemplo, ¿no? También, pero con un esfuerzo tal vez demasiado grande.
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2: Sí, sí, sí. Bueno, me gustó mucho el libro y la película de Gabás, de Palmeras en la nieve, y bueno, quise profundizar más porque me llamó mucho la atención aquel mundo, ¿no? Yo he viajado bastante, pero en Guinea no he llegado a estar. Creo que aún me quedan algunos años para ir. y bueno, pues me pareció los volcanes, una isla tan aislada en ese mundo colonial, la lucha de la Primera Guerra Mundial entre los alemanes y los ingleses, todo eso me pareció apasionante. Y también cómo sobrevivieron allí con el cacao, cómo se juntaron las culturas también, es una forma de verlo en positivo. Y bueno, pues
1: i ha estat llarga aquesta cerca, aquesta documentació sobre l'espai, sobre les professions, sobre com ho fas, perquè són 3 anys, em sembla, no, Canelles?
2: Sí. Bueno, primero ya escribía los archivos militares de Madrid, también después la zona de Navarra, los archivos municipales me ayudaron mucho, y bueno, después internet también. También, claro, me documenté con libros de la época, con tesis doctorales sobre el balneario de Tiermas, por ejemplo, muy interesante, que es un balneario cubierto por el pantano de Yesa, en la zona de Jaca y Pamplona. Uh-huh. Y todo eso era pues pasar buenos ratos, también mientras cuidaba a mi marido, y tener como una segunda vida, ¿no? La escritura es como una segunda vida que tú vuelas a otros lugares y investigas, y eso es muy bonito.
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2: Me gusta todo. Y lo que más me gusta es compartir con mis compañeros de aula las críticas que nos hacemos. Y son nuestros críticos, somos nuestros críticos más duros. Eso ha sido muy bonito. Y a mí me cuesta un poco la imaginación del escritor, que es tan importante. Eso me cuesta. También me cuesta expresar los sentimientos. Y siempre se metían conmigo. Y luego los compañeros. Yo me metía con ellos con otras cosas. Pero bueno, ha sido una experiencia muy bonita. Y tiendo un poco al buenismo. O sea, yo pienso que hay tantas desgracias en esta vida, tantas guerras, tantos Trump, tanta gente loca por el mundo que nos dirige. Y que no podamos tener más poder, ¿no? Los que tenemos un poder limitado. Y eso me hace escribir cosas agradables, o como la vida misma, pero procurando, tirando a la bondad. Y eso también es una crítica que me hago, una autocrítica que me hacen mis compañeros y me hago yo. Son demasiado buenos, pero es un libro para pasar el rato y olvidarte. Con lo cual, bueno,
1: no
2: puede estar bien.
1: No vols que el lector passi pitjor del que ja es passa a la vida, no?
2: Exactament. Perdó por el bilingüisme, però bueno.
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2: Sí. El ayudar a los demás siempre ha sido algo que me ha motivado muchísimo. Desde joven, pues, ayudaba a gente que no tenía posibles o... Bueno, he procurado, ¿no? He dado clases online en la pandemia afganas. Tengo la alegría de que salió hace poco en La Vanguardia una de las afganas que está estudiando medicina aquí y yo le había dado clase de español. Y, bueno, pues todo eso es una tendencia a ayudar y a darle a la sociedad lo que a mí me dio más privilegiada, intentar devolverlo, ¿no? De alguna manera, durante estos años que puedo todavía.
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2: Viure amb sentit és ayudar a los demás, porque mi ídolo es la Madre Teresa de Calcuta, porque es una persona que lo dio todo, ¿no?, por los demás. Entonces, cuando das, recibes mucho más de lo que si recibes. O sea, que al dar, recibes muchísimo más. Y eso es muy bonito. Cuando he dado clase a marroquíes, a gente de Guinea Conakry, a afganas, con la dificultad que tiene el idioma farsi, que es parecido al iraní, y traduciendo con el Google, y un esfuerzo tremendo con el inglés, el francés, y todo eso, y luego ver que ha dado resultado, y que son unas personas que se han adaptado aquí, ¿no? Por ejemplo, una chica que era de Marruecos, ahora va a ser seguramente supervisora de una residencia de ancianos, o el chico que vino aquí lo tuvieron que alfabetizar y está de seguridad en esto de casinos, ¿no? Y sigo teniendo relación con ellos como si fueran hijos míos y me han dado tantas alegrías, o sea, es tantas alegrías cuando das, recibes más de lo que das.
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2: Sí, tenia necessitat de fer-lo. I, bueno, me ha portado un poco paz conmigo misma también. Bueno, ahora se habla bastante de la escritura terapéutica. Todos los escritores dicen que escribimos de nuestra propia vida. O sea que sí que te aporta porque es una forma de volcarte en algo que te hace disfrutar a la vez. Te vuelcas, trabajas, pero disfrutas. Y eso es muy bonito.
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2: Moltíssim. De hecho, solo desde la humildad puedes hacerlo. Yo con el primer libro de narrativa fui demasiado lanzada. Lo autoedité con Amazon, fue demasiado. Y sin embargo, cuando ya fui al Ateneo de Barcelona, ya en 3 años y medio, notas que ha sido demasiado osado con el primer libro. Pero también dicen que hay que seguir escribiendo para hacerlo mejor cada vez. Entonces, bueno.
1: ¿Y en qué trabajas ahora, Carmen?
2: Pues ahora, de momento, como me quedé viuda en diciembre, estoy tomando un poco de resuello, o sea, tomando fuerzas, y creo que escribiré alguna otra cosa, pero todavía no sé el qué.
1: Porque va subint a l'Ateneu, entenc.
2: Sí, voy a continuar. Seguramente haré una escaleta para poder hacer el último. Un año te puedes poner en novela 2 y va muy bien porque ya con la escaleta hecha te ayudan también ellos y socialitzes, estàs con més gent, que això també és important per a mi en aquest moment.
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2: Bueno, una cosa que me ha llamado siempre mucho la atención es que tendemos a ver el colonialismo como algo paternalista, como algo malo, como algo... Yo lo veo más como una mezcla de culturas. Y en general, los españoles dice que hemos sido un colonialismo, como en todos los demás colonialismos, un poco menos paternalistas. Nos hemos mezclado más cuando hemos ido a Sudamérica. Y ver esa parte positiva también me parece muy interesante. No ver solo la negativa, que la tiene, pero ver esa parte positiva de mezcla de culturas, ¿no? Y este fin de semana he tenido yo, por ejemplo, en casa 5 chicos del Erasmus, mi nieto y 4 más, desde Milán han venido y uno era chino, otro era escocesa, mi nieto irlandés, que se casó mi hija con un irlandés, y 2 más, una peruana que vive en Chicago y otra argentina. Entonces, esa mezcla de culturas me parece tan maravilloso, tan contra el racismo, tan contra... lo que debe ser el mundo, ¿no? De respetarnos unos a otros, aunque sean distintas culturas. Pues bueno, me he abierto, ¿eh? Te he dejado parte de mi vida aquí.
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2: Muchísimas gracias a vosotros por darme esta oportunidad de dar a conocer el libro. Gracias.

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2: Bueno, pues la verdad es que es un día de muchos nervios, porque la presentación también hay muchas teclas que tocar, de iluminación, de proyección, revisar que se proyecta bien, los horarios y sobre todo las ganas que tenemos de ver el resultado, que yo obviamente pues ya lo he visto y he de decir que ha quedado increíble como cada año. Pero bueno, en un proyecto así el resultado realmente no es lo importante. Lo importante es el proceso y el proceso ha sido como cada año pues súper bonito, muy emocionante, con una mezcla de gente de todas las edades, de todas las culturas, de todo, bueno, y eso pues todo un proyecto que gira alrededor de la música y que une a las personas y que es el alma del proyecto es ese, básicamente.
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2: A ver, es un proyecto donde gente de todas las edades, todos los niveles musicales, hay gente que es música aficionada, hay gente que es músico profesional, y hay gente que canta en su casa y no ha cantado en otro sitio, ¿no? Incluso ha habido años que es que había gente que no sabía nada, pero que tenía ganas de hacerlo. Y es una experiencia que los últimos durante estas 17 ediciones hemos evolucionado el proyecto muchas veces, ¿no? Y ahora mismo, desde hace unos años, escogemos un tema de un artista nacional. Este artista comparte unas sesiones de ensayo con la gente que participa. Después, una vez hecha la versión, se va al estudio de la Capsa y se graba la canción en el estudio. Y después, con una productora de vídeo, se hace el videoclip pues por diferentes localizaciones de la ciudad. Y es la parte un poco de territorio que también es importante dentro del proyecto, ¿no? De darle importancia a la ciudad, a espacios y a dejar un testimonio. Al final, ya llevamos 17 años y es un trabajo de documentación también muy, muy bestia y muy importante. Dentro quedará archivado pues la historia de la ciudad. Ya se ven cambios en estos 17 años, pues de todo, de ciudad y de gente pues que ya no está. O sea, es una parte del proyecto que con el paso de los años te das cuenta que también es importante dejar esta documentación de la ciudad.
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0: Exacto. Y nada, y aceptó porque, bueno, Lorena está muy acostumbrada a colaborar en este tipo de proyectos y dijo que sí. Y nada, y pues eso, normalmente la elección del artista, pues proponemos nombres los que trabajamos en la CAPSA y después pues lo elegimos y llamamos. Hay veces que tenemos suerte, hay veces que no, pero bueno, ya ha pasado gente como Mickey Puig, como Als Petz, como Sidoní, como Enric Montefusco, Los Ganglios, Alondra Bentley, o sea que han pasado gente importante, y el nexo de unión es que es gente encantadora, que la canción encaja totalmente con el proyecto porque evitamos que sean temas de amor relacional, ¿sabes? Y que sea pues temas con mensaje positivo, vitalista y con profundidad.
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0: Sí, es que encaja perfectamente. Aparte, este año el nexo, el hilo conductor del vídeo, que lo vuelve a realizar el Sabet Productions, que son los que hacen los vídeos musicales ahora en el programa Nervi de TV3, están muy acostumbrados a hacer este tipo de vídeo. Pues son artículos de la Declaración de los Derechos Humanos, ¿no? Pues estando en los tiempos que estamos, pues nos parecía muy idóneo pues darle importancia a estos derechos que realmente no les hacemos ni caso. O sea, son súper simples, pero los estuvimos leyendo y decimos, no se cumple ni uno, o sea, es vergonzoso. Entonces, pues es darle un poquito más de profundidad al vídeo y poner nuestro granito de arena para hacer una sociedad mejor.
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0: Bueno, pues para empezar han participado 13 músicos, una base de 13 músicos, incluso está Yumeng, que toca el guzheng, que es un instrumento típico de China, que es como una especie de arpa china, después hay dos guitarras eléctricas, un piano, 5 voces, batería, bajo. Yo este año participo tocando el ukelele. Y bueno, pues mucha instrumentación una flauta también, que la toca Alba. Y pues le hemos repartido juego y cada instrumento tiene su momento y su aportación. Y pues la canción obviamente dura mucho más que la original. Parece, bueno, realmente es como una mini sinfonía, porque está compuesta en tres partes.
1: ¿Cuánto dura, más o menos?
0: Pues unos 6 minutos.
1: O sea, que dobla, ¿no? La versión original.
0: Sí, sí. Aparte también hay la parte del vídeo. Obviamente la canción ya de por sí suena muy guay. Lo que pasa que a veces es la versión ya teniendo en cuenta de que es un vídeo, ¿no? Y entonces gana mucho la música viendo las imágenes porque tienen que ir juntas.
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0: 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25 niños tocando grallas, fabiols, percusió, o sea, eso es una orgía sónica, vamos. y nada, hacemos el making of precisamente pues un poco como lo que hablaba en la entrevista que me han hecho, bueno, que me hicieron el otro día, que es importante que la gente vea el proceso y el trabajo que hay detrás, ¿no? No para que nos aplaudan, sino para que sean conscientes de cómo se monta un proyecto así, y de que vean la parte de los ensayos, la parte del estudio y la parte de la grabación del videoclip, que es mucho trabajo y es dura, es súper divertido, pero vamos, que este año hemos salido hasta el mar, ¿eh? Hemos grabado en el mar. Sí, sí.
1: A ver, algún detall més així. ¿Qué vol dir gravar al mar, eh?
0: Pues que Lorena Álvarez la metimos en un catamarán con un monitor de la escuela de vela y nos lanzamos al mar. Nosotros

0: íbamos con una Zodiac al lado y filmamos navegando. O sea, esto ya es superproducción,
1: No,
0: vamos.
1: sí. 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
0: sí. No, la verdad es que es un reto a llevar 17 años con el proyecto y darle la vuelta. Cada año piensas, es que ya está, no, no, no, no. Acabas agotado, ¿no? Y aparte es como no se le puede dar otra vuelta, no se puede encontrar temática nueva. Aparte que te encariñas mucho con la gente que participa cada año, o sea, realmente se forma una gran familia y es como tienes que cambiar de familia cada año, ¿no? Y aunque queda la amistad para siempre, ¿no? Pero es como siempre esa incertidumbre, ¿no? De, bah, ¿cómo va a ser? Pero lo que hemos aprendido de este proyecto es que el miedo no sirve para nada, cierra muchas puertas y hay que aceptar, pues, las nuevas ediciones con toda la ilusión de cada año y que siempre sale bien y siempre pasan cosas nuevas.
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0: No, ahora, o sea, necesito unas semanas de descompresión porque piensa que el proyecto sí que empieza a pensarse ya en octubre. En octubre sí que hay una idea clara de a quién queremos llamar para que participe y empezamos ya. O sea, yo durante todo el año pues estoy pues en la CAPSA, usuarios de Books, gente de la Escuela de Sanvío que viene a ensayar a la CAPSA, pues en la muestra de combos. Siempre voy, como dijo Duna el otro día, pues en un microverde de la CAPSA es cuando conocí a Duna, vi que cantaba y que podía encajar y siempre estamos con el radar conectado, ¿no? Pero no, no, ahora hasta octubre no pensaremos en el año que viene.
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0: Pues nada, la proyección será a las 8 de la tarde, pero bueno, aconsejamos a la gente, abrimos puertas media hora antes, pues que vaya llegando escalonadamente, y a las 8, 8 y 10, como muy tarde, se proyecta el Al meu ritme. Después subiremos todos al escenario, los participantes, para que reciban el merecido aplauso y que puedan contar lo que quieran, si necesitan expresar y explicar cómo ha sido su experiencia. Y después ponemos el making of y volvemos a poner el vídeo y después hacemos un pica pica en el patio de promoción económica con todos los participantes y con toda la gente que haya asistido para celebrar, ¿no? Y poner el punto final al proyecto y compartir con la gente que quiera pues la experiencia como ha sido y nada, más que nada darle la bienvenida al verano, porque siempre es como la bienvenida al verano, el Al meu ritme, la sensación que tenemos siempre.
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0: Sí,
1: veure?
0: esto se podrá ver en YouTube justo una vez estrenado, o sea, si a las 8 y 20 hemos estrenado el vídeo, o sea, ya lo hemos visto, a esa hora ya se podrá ver en YouTube.
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0: Solo hay que poner Al meu ritme 2026 y ya te saldrán ese y los demás.
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1: Hola, buenas tardes.
0: Escolta,
1: disculpar que hable en castellano, que és que aunque sea catalana, me expreso mucho mejor en castellano que en catalán.
0: No tens cap problema. Quins són els principals riscos que comporta l'estiu per la salut de les mascotes?
1: Pues que se deshidraten, que tengan enfermedades que transmitan vectores como garrapatas, mosquitos. La más grave es que tengan golpe de calor, que entonces tiene muchísimos efectos. Y luego cosas que no tenemos tanto en cuenta, las lesiones en almohadillas, por ejemplo, si salen a pasear y el asfalto está muy caliente, muchas veces

0: Si ves que está jadeando en exceso, que está saliveando, que las encías están muy rojas, que está débil, desorientado, con taquicardia, que vomita, que está temblando, entonces puede ser que tenga fiebre, puede ser que sea por un golpe de calor. Incluso pueden llegar a tener convulsiones y perder la conciencia. Entonces, si tú ves que está jadeando y está en un sitio donde hace mucho calor, ya piensas que podría ser que tenga un golpe de calor. Entonces, tienes que actuar cuanto más rápido mejor. Primero, lo llevas al animal a un lugar fresquito, con un poco de sombra, le mojas con agua fresca, no es que no esté helada, pero que sí que esté fresquita, le pones que esté en un sitio ventilado, si no le pones un ventilador, le ofreces agua en pequeñas cantidades si ves que le apetece y en cuanto puedes te vas corriendo a un veterinario porque pueden tener efectos internos que aparecen horas después del golpe de calor a nivel hígado, cerebro, riñón. Muchas cosas que hay que saber que ha tenido un golpe de calor y controlar antes de que sea tarde.
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0: Exacto.
1: primera hora o a última hora.
0: O a primera hora o a última hora, y siempre intentar ir por la sombra y sobre todo no tocar asfalto cuando, a ver, ya no se tendría que salir, no tendría que salir cuando el asfalto está muy caliente porque no tienen que salir cuando hace mucho calor, pero por si acaso, no tocar asfalto. Y luego también que siempre tengan agua fresca antes de salir, después de salir, pero siempre. Si sales por la mañana que todavía hace fresquito, pues un poco como la gente que sale a correr o en bicicleta, que no se van a mediodía a las 12, pues lo mismo con los perros.
1: I escolta, María José, la calor afecta de la mateixa manera a gats i gossos?
0: Sí, lo que pasa que depende de dónde vivan. Si es un perro que vive dentro de una casa, que tiene el aire acondicionado, ventiladores, que la mayoría de los gatos ya son muy listos. Los gatos que son de calle ya se van a la sombra y los gatos que están en casa, la temperatura es mucho más estable dentro de casa. Los perros que viven dentro de casa también tienen menos efectos de cambios de temperatura y de calor, pero los perros que están en jardines y que viven fuera de casa, estos sí que si no tienen agua fresca al alcance y no tienen lugares de sombra y lugares más frescos que estén ventilados, son los que pueden tener más riesgo de tener problemas con el calor.
1: I hi ha races o animals que siguin més vulnerables que altres?
0: Sí, de hecho depende un poco más del espesor, el tipo de pelo que tienen y si tienen un pelo más denso, como por ejemplo los huskies y todos estos pelos, los samoyedos, todos estos que son de países más fríos, tienen una capa de pelo debajo muy espesa y además tienen una capa de grasa y la piel mucho más gorda que otras razas. Eso por un lado. Y por otro lado, los perros que tienen la nariz chata tienen problemas también, más problemas de respiración y también toleran peor el calor.
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0: Obligar a beber a un animal es muy difícil. A los gatos, para que beban más, les ponemos fuente de agua, que si tienen agua que se está moviendo les gusta más y está más fresquita. Pero si tienen siempre agua fresca a su alcance, que el agua no esté al sol y que la vayas cambiando con frecuencia y sobre todo limpiando el cuenco o el envase donde hayas puesto el agua, no pasan sed ni se deshidratan porque son listos y van a buscarla. Lo malo es que estén al sol y no tengan agua.
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0: No, lo que sí que hay que tener más cuidado si comen comida húmeda porque se estropea más fácil con el calor fuera de la nevera que en invierno. Pero realmente los perros que comen pienso pueden, y los gatos pueden seguir comiendo el mismo pienso que no se estropea.
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0: Bueno, cepillar a los perros lo ideal sería hacerlo cada día, porque eso airea mucho el pelo y va muy bien. Entonces, en las épocas de muda, que es sobre todo en primavera y en otoño, que es cuando en primavera se prepara el pelo de invierno para el pelo de verano y que proteja del calor, y en otoño que se va el pelo de verano y viene el de invierno para protegerle del frío, en estas dos épocas

0: es mejor, si tienes perros de mucho pelo, llevarlos a una peluquería, que le hagan un buen cepillado del subpelo y que saquen todo el pelo muerto. Porque entonces, si lo haces justo antes de que empiece el calor, ya tienen el pelo de verano, que les protege tanto del frío como del calor.
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0: Depende del tipo de pelo. Los perros que tienen pelo de doble capa, como los huskies, los golden, los pastores alemanes, los labradores, todos estos, es mejor no cortarles el pelo, porque si no haces que tengan el pelo mucho más espeso y les da mucho más calor. En cambio, perros que tienen pelo de crecimiento más continuado, como el caniche, los bichones, los yorkies, todos estos, estos sí que merece la pena cortarles el pelo, pero no raparles, porque el pelo también les protege del calor, sino cortárselo cortito, porque así están un poquito más fresquitos y se bañan, no se queda tan empapados, pero no rapar. Si rapas, tienes riesgo de quemaduras del sol, pierde la protección del pelo, y luego esto es como los señores y los que van por el desierto, que van tapados.
1: Sí.
0: El pelo protege también del calor, no solo del frío.
1: Exacto.
0: Entonces es mejor no raparlos mucho. Pero si es un pelo de los que tienen doble capa, si lo rapas, luego le cambias la estructura del pelo y no tendrá nunca pelo de verano ni pelo de invierno. Le cambias a un pelo estándar que no va bien ni para invierno ni para verano.
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0: Pues las pulgas y garrapatas, actualmente hay muchísimos antiparasitarios, tanto internos como externos, que son súper eficaces y que cualquier veterinario te recomienda, y a veces cambian las marcas, pero hay muchísimos que van bien. Lo que sí que tienes que tener precaución durante las vacaciones es, aparte de que no dejarlos nunca al sol, siempre que puedan intentar que viajen con nosotros, porque suelen estar más tranquilos, y si no es posible que viajen con nosotros, pues valorar con antelación dónde los vas a dejar. Entonces, si los vas a dejar en casa o te los vas a llevar contigo en transportín, es mejor prevenir. Por ejemplo, te vas a llevar a tu gato en transportín, pues ya pones un transportín en tu casa con juguetes, con comida, con hormonas, con cosas para que ya se acostumbre al transportín. Y luego, cuando coges el transportín, metas al gato dentro y lo metas en el coche para llevártelo de vacaciones, entonces ya se ha adaptado y ningún problema.
1: Uh-huh.
0: Y luego, si hace falta, también hay medicaciones para darles, pero si se acostumbran, muchas veces no hace falta.
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0: Sobretot, preparar-se una zona segura, que pot ser un transportín. Hay gatos que prefieren un armario, hay animales que prefieren el cuarto de baño. Preparar-se una zona segura donde, si oyen petardos, que sepan dónde poderse resguardar. Y entonces, depende de cada individuo, como sean, si tienen patologías o no, se pueden dar nutracéuticos, que serían como si diéramos valeriana a una persona, ¿sabes? Que, no, sí, que son cosas naturales, o incluso se pueden dar medicaciones. Pero esto depende de cada individuo, se pueden hacer muchas cosas. Lo más importante es prever que vamos a tener una época de petardos, sabemos que lo van a pasar mal, pues que tengas ya en tu casa el protocolo que tienes que hacer. Si es suave, damos nutracéuticos. Si es un poco más grave, damos medicación. Pero hay medicaciones o hay nutracéuticos que merece la pena dar 10 días antes de que empiecen los petardos, para que cuando empiecen los petardos no esté ahí el animal con unos nervios brutales, ¿no? Que esté ya un poquito más tranquilo para que la medicación haga más efecto y lo pasen menos mal.
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0: Yo creo que lo más importante de todo, como siempre, es el sentido común. Y entonces, si tuviera que escoger tres, diría evitar las horas de más calor, sacar a los perros temprano por la mañana, al anochecer, que no hagan mucho ejercicio a mediodía. Recordar que el asfalto alcanza temperaturas súper altas que pueden quemar las almohadillas. Como segundo, garantizar que tenga agua y que se puedan hidratar y que tengan zonas frescas, sobre todo limpiando también los cuencos, que mucha gente se olvida, pero mantener siempre agua limpia, que haya zonas de sombra, y nunca dejar un animal dentro de un coche o en un sitio cerrado, ni que las persianas ni que las ventanas estén bajitas. Y como tercero y más grave, pero que si todo esto lo haces no llegas, es reconocer los signos de golpe de calor y llevarlo a un veterinario en cuanto puedas.
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0: Muy bien, muchísimas gracias a ti.
1: Que vagi molt bé, adéu-siau.
0: Hasta luego, adiós.

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2: 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Charo, buenos días, ¿cómo estás?
3: Hola, buenos días, muy bien, ¿y vosotros?
2: Muy bien, aquí estamos. Estábamos preguntándonos, ¿Charo estará en algún festival? Pues no.
3: Sí, estoy en un festival.
2: En un festival de números estás.
3: Madre mía. Menudo festival tengo yo con la Agencia Tributaria. Eso sí que es un festival.
2: Bueno,
3: y negro,
2: Charo,
3: además.
2: Charo, ya sabéis que cuando no está por ahí de festivales y conociendo gente... De hecho, esta semana ha habido alguien que ha dicho, ¿quién es ese señor de blanco que está al lado de Charo en la Sagrada Familia? Porque Charo, que no conoce... De hecho, el invitado que tengo hoy lo he conocido por medio de otra persona, un amigo común, pero claro, ¿cómo no? Charo también lo conoce y dices, pero ¿cómo va a ser? ¿Cómo va a ser que Charo no conozca a alguien en este mundo mundial?
3: Pues no sé, yo creo que en el fondo es que soy muy pesada, la verdad es que soy muy pesada.
2: No, eres muy pesada y ya no tienes vergüenza en conocer a nadie, o sea, tú te presentas,
3: ¿no?
2: ¿Quién eres? Eres Charo, claro, y Charo, todo el mundo conoce a Charo.
3: ¿Y usted quién es? Miguel Delibes. Bueno, pues vale, yo soy Charo.
2: ¿Quién es ese señor que está al lado de Charo?
3: ¿Claro?
2: Miguel Delibes.
3: Claro, hombre, sería un poco difícil ahora ya, ¿eh? Esta cosa que hemos hecho ahora, pero bueno, así por decir, sí. El último así mediático, escritor mediático, pues David Duclos.
2: Ah, hola. Claro, David bueno. Duclos, que a quien tengo yo muchas ganas también de conocer y entrevistar, pero bueno, todo se andará.
3: Todo se andará.
2: De
3: la
2: momento,
3: es que es sí.
2: De momento, Charo, te voy a explicar cómo conocí o cómo me he puesto en contacto yo con este invitado de hoy. Y es que tenemos un amigo común que me dijo, ¿y dónde podría yo conseguir el primer libro de este autor? Porque he leído este segundo, que es el último que tiene editado.
3: ¿Me lo pides a mí?
2: Ah, claro, pero... Pero claro, yo en ese momento pues empecé a decir, pero es que lo conoces. Y me dice, sí, digo, pues yo tengo muchas ganas de invitarlo. Y me dijo, ah, pues viene conmigo al gimnasio. De hecho, me ha dejado un saludo para él. Espérate, que tú ya sabes que yo con la tecnología soy, ¿cómo dices tú?
3: Analfabeta
2: virtual, o ¿cómo le llamas?
3: No, analfabeta tecnológica.
2: Tecnológica. Pues voy a ver si se oye este buen señor aquí. Espérate que le subiremos el volumen, porque si no, no se va a oír nada. Lo tengo apagado para que no se oiga la radio. Espérate un momento, mirás.
4: Hola, Mario. Voy a aprovechar la oportunidad que me da Cinti para dejarte esta pequeña sorpresa en forma de saludo y sobre todo agradecerte que hayas aceptado la invitación al programa de mi amiga. Yo te conocía como actor, pero descubrir tu faceta como escritor para mí ha sido todo un hallazgo. Yo no conocía nada de tu obra hasta que resulté premiado con tu libro, Que arda esta casa con nosotros dentro, y quedé gratamente sorprendido. Me enganchó del libro ese ritmo que tiene a lo Jason Bourne, y también me gustó mucho notar tu propia experiencia profesional en el libro. Esa forma de plasmar los entresijos del teatro por dentro, la realidad de la actuación, a mí me transportaba a ese mundo y lo disfruté muchísimo. Todavía tengo pendiente de leer otro libro tuyo, Perros con placa, pero también estoy deseando ver con qué nos sorprendes en el futuro. Un abrazo fuerte, amigo. Mucho éxito con todo y nos vemos entre los hierros. Tú ya sabes.
2: Pues este señor que me saluda, este chaval, que es un chaval, los dos son chavales. Charo, son lo que nosotros llamamos asquerosamente jóvenes, ¿sabes?
3: guapos, asquerosamente jóvenes, guapos y cachas.
2: Eso mismo.
3: Qué asco,
2: ¿no? qué envidia dan. Bueno, pues mira, nuestro invitado es Mario de la Rosa. Buenos días, Mario.
5: Buenos días, buen día.
2: Buen día, sí. Yo ya me he dado cuenta en tu libro que algo de catalán debes saber.
5: Parlo una mica, però cada cop una mica més.
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3: Bueno, perquè Mario habla catalán en la intimidad.
2: En la intimidad.
5: Bueno, sí.
3: Bueno, por lo menos lo hablaba.
5: Lo intento.
2: Pues Mario de la Casa es nuestro invitado y él
3: Mario
2: que nos
3: de la Rosa,
2: perdón.
3: No de la Casa.
2: Ay, por Dios. Mira que llevo toda la mañana diciendo, no digas esto porque es Mario de la Rosa. Mario de la Rosa, y ahora voy y lo casco. Bueno, Mario de la Rosa es nuestro invitado y el que nos ha saludado es Juan. Juan, que lo conocemos en este mundillo, yo lo conocí en el mundillo del foro de la literatura, nosotros tenemos un foro, y él es un técnico maravilloso, siempre me arregla todos los botoncitos cuando se me cae algo de la página o cualquier cosa, y lo conocemos por el nombre de Scali. Algún día tendremos que preguntar por qué este nick, porque yo no les he preguntado nunca, pero todos en el foro tenemos un nick. Y me hace mucha gracia porque hablando con él sobre esta amistad que tenía con Mario, y siempre dice, es que nos conocemos del gym. Digo, sí, él será el gym y tú el Jan. Porque Mario, como dice él, está mucho más cachas que él. Siempre me dice lo mismo.
5: No, ni mucho menos. Todo lo contrario. Yo tengo que aprender mucho de Juan todavía entre hierros.
2: Bueno, él dice que te aguanta la mancuerna cuando estás haciendo las pesas. Y en un momento de broma de aquel que dice, digo, como no te diga que sí que viene a programa, no le sueltas la mancuerna, no se la levantas.
3: Pero qué mala eres, Mari Carmen.
2: Hombre, es que yo tenía ganas de que Mario viniera.
3: Bueno,
5: aquí estamos.
2: Sí, porque yo había leído la novela porque me la recomendó Juan y a mí me gustó muchísimo. A mí me ha gustado mucho por muchas razones que luego las explicaremos durante el programa. Hay que decir antes que nada que Mario, su principal trabajo no es la literatura, aunque también le gusta, ha sido guionista, escribe poesía y ha escrito estas dos novelas, digamos una policíaca y esta más un poco de thriller, aunque tiene también pues hay una trama geopolítica y una trama por no sé cómo decirlo, pero una trama que engancha muchísimo. Engancha y aparte la va ligando con la trama principal y al final nos da varias sorpresas. Antes de nada decir que previo a este libro del que hablaremos, Mario ha escrito, como ha dicho bien Juan en el audio, ha escrito Perros con placa en el 2019, que es según he leído por ahí, es policíaca. Y luego tiene, un par de años después, escribió Hemorragias, que es un poemario. Un poemario que, Mario, dime si no, se nota tu forma de escribir en ese gusto por la poesía que tienes, ¿verdad?
5: Eso dicen. De hecho, cuando entramos en fases de correcciones de la narrativa, me toca ajustar un poquito las metáforas y la sobreadjetivación muchas veces. Para que la narrativa fluya más, que ya sabéis que siendo las dos literaturas es un lenguaje diferente.
2: Sí, hombre, yo lo he notado porque haces algo que a mí me encanta y es no repetir adjetivos o el verbo. O a mí las repeticiones no me gustan nada cuando lees y tú tienes una prosa muy pulida en ese aspecto.
5: Lo intentamos, creo que todavía tengo mucho margen de mejora y queda mucho por aprender, pero sí, la verdad que la forma en la que lo hago parte de una pulsión natural. No trato tanto de llegar a una forma con un sentido de encajar o de parecerme o de acercarme a un público concreto, sino como realmente me siento y quiero expresarme en según qué términos y en qué conceptos. Entonces, sí es verdad que se pule luego, porque evidentemente cuántas veces no salen un montón de repeticiones y hay un castellano muy extenso para corregirlas. Entonces sí se pule a posteriori, pero trato de que salga así, y creo que sale así de una manera un tanto natural.
2: No, se nota. Los que nos gusta leer la literatura y ver la calidad que tiene la narrativa, pues, y nos molesta toda esa falta de, bueno, pues esa falta de esmero y cuidado en escribir, sí que lo notamos. Charo, ¿tú cómo conociste a Mario?
3: Uy, pues mira, yo
2: sí se puede contar, sí se puede contar, ¿eh?
3: Sí, yo me encantó, por favor, él es un caballero, yo soy una anciana, o sea, se puede contar.
2: Ah, mujer, tú eres una dama. Tú eres nuestra dama.
3: Pues mira, nos conocimos en el festival de Mancha Negra, que fue el primer festival, creo, que acudió Mario, no sé si es este o cuál fue. Yo ya le había leído porque su primera novela, Perros con Placa, que es una novela estupenda, un policial que te cagas de bueno, que es, o sea, no voy a buscar otro adjetivo, porque aquí el autor es él.
2: Aquí tuyo, Charo, ¿no? Creando ansiedades, ya me está poniendo nerviosa, ya voy a tener que buscarla antes que, vamos, bueno, antes de salir de aquí ya.
3: Bueno, pues la leímos para el premio de Morella Negra, uh-huh. Que es la primera novela publicada. Incomprensiblemente no lo ganó, no porque yo no le votara, lo digo abiertamente, era
2: Charo, si es que tú, para que gane alguien, no lo tienes que votar.
3: No, es broma. Y cuando le conocí, que yo llevaba el libro para que me lo firmara, claro, todo el mundo era, cuando estaba Mario estaba todavía más conocido todavía por ser el actor de La Casa de Papel, ¿no? Uh-huh. Y yo, es una serie que no he visto, o sea, reconozco que no he visto, con lo cual yo no tenía ninguna referencia de Mario, salvo la literaria, ¿no? Y como todo el mundo que iba adelante le iba diciendo, hay cosas de la serie y tal, yo cuando llegué le dije, hola, yo soy Charo y he venido a conocer al autor, no al actor. Y creo que le hizo mucha gracia. Y bueno, pues eso fue el inicio de una buena amistad.
2: Sí, pues.
5: Más que gracia, Charo, déjame que diga, más que gracia me hizo sentir muy bien, me reconfortó, ¿no? Porque ahí está esta situación que todavía uno trata de romper, ¿no? De que como soy más conocido por mi trabajo de actor, parece que soy como que tengo algo de intrusismo en el mundo de la literatura, ¿no? Cuando yo empecé a escribir mucho antes que a interpretar, lo que sí es verdad es que he publicado a posteriori. Y entonces, cuando te acercaste de aquella manera, pues a mí me hiciste sentir muy bien. Y luego, con tu sonrisa, con el buen rollo, y después de haberme leído, que eso es algo ya que reconforta mucho, sobre todo cuando uno escribe primeras novelas y recibe los primeros feedbacks de alguien que, independientemente que le haya gustado más o menos, se haya tomado el tiempo para leerte y sentir cómo vibras, ¿no?, entre palabras, a mí me gustó mucho. Y evidentemente luego, como habéis comentado al principio del programa, yo decía, pero esta señora Charo, ¿esta mujer quién es? Porque la veo en todos los festivales.
2: En todos los festivales.
5: Conoce a todo el mundo y manda, pues, más que los que me han llamado para que venga.
2: Mira, la acabas de definir. Charo es así.
5: Sí, sí.
2: Charo, a ver, ha dicho que no ha escrito ni escribirá nunca, porque bastante
3: nunca,
2: tiene
3: nunca.
2: Con leer, que le encanta de leernos a los autores. Y. Pero Charo es así, Charo es imprescindible. O sea, si
3: sí,
2: Charo
3: bueno,
2: no va al festival,
3: bueno,
2: a según qué festival, el festival no se hace.
3: Nada, no. La verdad es que el caso de Mario no es un caso aislado. Tenemos otro caso de otro escritor que también me gustó mucho y me sorprendió muchísimo, que es un actor también, muy cachacel también y muy reconocido también, uh-huh. Que es Carlos Bardem,
2: sí.
3: Que escribió un novelón que a mí me encantó, que es El asesino inconformista,
2: sí.
3: Creo que se llama, que ganó el premio Hamlet, hablando de un asesino a sueldo. Esto en Barcelona, pues casi deberíamos hablar de estas cosas, porque yo no sé qué pasa en Barcelona, que está llena de sicarios por todas partes. Aparte de papa y gente, pues hay por ahí sicarios.
2: Mujer, no pongas en la misma frase el papa y el sicario, por favor.
3: Fue el mismo día. Y tengo que decirte una cosa, ese sicario es muy inteligente, muy inteligente. Te hace su trabajo, que no lo estoy defendiendo, ¿eh? Estoy hablando de la inteligencia del sicario. Hace su trabajo el día en que todos los policías de la ciudad están preocupados en otra cosa.
2: En otra cosa. Está muy bien.
5: Bueno, es ahí un caldo de cultivo mezclar al papa con sicarios, ¿no? Es un caldo de cultivo para una novela, una nueva
3: ahí
5: narrativa.
3: Ahí está, por eso te digo, Mario, que ahí lo suelto. Ahí
5: hay filón, mira, ya tenemos el capítulo. Sicarios, sí, de Dios, Lidia.
3: Mira, ¿ves?
2: Está muy bien el título y todo. Yo es que el título, hasta que no haya acabado puesto el fin, no hay manera de que me salga un título. Pues, no hay manera. Le pongo novela 1, novela 2 y voy escribiendo.
3: Oye, Mario, pues yo, si vas a escribir esta novela, que creo que lo harías estupendo, ¿eh? Oye, yo lo veo, ¿eh?
5: Si estamos hablando de Barcelona concretamente, a lo mejor debería dejárselo a alguien que tenga más enjundia con aquello, ¿no?
2: El Papa también ha estado en Madrid.
5: Bueno, sí, lo puedo extrapolar aquí.
2: Lo puedes extrapolar y lo puedes poner, no sé, en Escorial o en cualquier sitio que te apetezca a ti. Es literatura. Bueno, pues hay que decir, ya lo ha dicho Charo, que este señor se gana las garrofas, se gana el sueldo en el cine, pero que escribe estupendamente. Yo he quedado también muy grata. ¿Tú has leído esta, la de que arda esta casa con nosotros dentro, Charo?
3: Sí, la he leído, pero
2: es thriller.
3: Es un thriller, y ya sabéis que los thrillers y yo tenemos una relación un poco extraña.
2: Sí, pero a ti te gustan más Perros con placa.
3: ¡Hombre! Pero vamos,
2: infinitamente que, más.
3: Vamos, infinitamente. Es que Perros con placa, ahora os voy a crear ansiedad para que vayáis todos como locos a asaltar las bibliotecas o donde encontréis el libro.
2: Sí.
3: Porque es un policial, de verdad, te lo juro. Me gustó muchísimo el ritmo que tenía. No era un ritmo de thriller, sino no era un ritmo trepidante, era un ritmo constante, que es diferente. Sí. O sea, una cosa que te iba explicando cosas que ya conocemos, pero te las estaba explicando de otra forma, y te las estaba explicando con una calidad literaria que es de agradecer, sobre todo para un principiante. Y bueno, pues nada, que me gustó mucho la novela.
2: Charo, me ocurre una cosa. Como esta novela, ya tú también lo has visto, que está descatalogada, ¿podríamos hacer algo, no sé, para que se volviera a editar en algún sitio?
3: Pues claro, ya buscaremos algún editor.
2: A ver, si Charo no lo consigue, no lo consigue nadie, ¿eh?
5: Estamos trabajando en ello.
2: Muy bien. Bueno, vamos a ir un poquito por la novela que tenemos, que sí que la vamos a encontrar en cualquier librería, o podemos pedirla donde sea que nos la traen, que está, no está descatalogada, está catalogada, y es Que arda esta casa con nosotros dentro. Es, sí, como ha dicho Charo, es un thriller, sí, tiene, sobre todo la segunda mitad de la novela es con este ritmo de thriller. La primera, digamos que es un poquito menos frenética en ese aspecto, pero mucho más frenética en la palabra arder.
3: ¡Qué sutil eres!
2: Sí, bueno, yo le dije ayer o antes de ayer a Mario, le dije que me ha gustado esta novela por varios motivos. Resulta que yo, cuando empecé en esto de poner las letritas, no poner las letritas encima de papel, o sea, poder poner los sentimientos encima de un papel, lo hice porque a mí me gustaba, aparte de que me ha gustado siempre la novela negra, thriller, misterio, todo ese sector, ese subgénero, me ha gustado también siempre la erótica. Pero yo ya estaba un poco harta de sombras de señores que se llamaban Grace y otras parecidas, donde cogían, el hombre cogía a la mujer, la empotraba contra la pared, le arrancaba la ropa y allí pumba. Y a mí me gustaba mucho más esa sutileza, ese erotismo, no tanto pues la fogosidad del momento, que parece que era lo que estaba en boga. Y precisamente por eso yo empecé a escribir erótica, que no era bien dicho sexualidad, sino sensualidad. Y esto me ha gustado mucho en la novela de Mario, porque él...

0: romántica muy importante entre el thriller que es, porque no deja de ser un thriller, pero sí tiene esa carga romántica y erótica importante, en la que yo basaba que el sexo, la pasión, el deseo, formaba parte de una consecuencia y no de un objetivo. Y que cuando incluso en la novela aparece como un objetivo, entendemos como que corrompe, ¿no?, la esencia y el trasfondo de la naturaleza. O por lo menos de esa parte de la naturaleza que yo quería entender. Entonces sí, hay una carga erótica importante, hay una sensualidad, hay un deseo, hay sexo, pero forma parte de, en muchos de los casos, de una consecuencia de algo más, de un misterio más, que a veces se traduce en amor, otras veces no termina de clasificarse, pero no es simplemente el sexo, o por onanismo, por desahogo, por objetivos.
1: Mira, para documentar esta parte de la novela, hemos traído una canción que tiene para mí la misma carga erótica que pueda tener esta forma de escribir tuya. Y además, con la letra también, tú que eres poeta y que te gusta esa forma de decir las cosas entreveladas, en esta canción que es de Prince, que Prince. He leído una definición muy buena de él hoy, que es el heterosexual andrógino más sexy que había. Y es verdad, podíamos pensar que fuera una persona homosexual, no, era heterosexual, aunque cantara en falsete o tuviera esa forma, ese andro. No sé si existe la palabra androgenitud, pero me la invento porque me encanta. Con la que nos tenía así como un poco despistados, ¿no? Pero lo que no se puede negar es que tenía esa carga de sensualidad cantando. Y es la canción Cream. Cream es una canción del 1991 en el álbum Diamonds and Pearls. Es una de las canciones más abiertamente sexuales y provocativas que tiene, porque no sé si sabéis, Cream se refiere al acto de excitación y liberación sexual masculina. Esto es lo que he leído yo, pero bueno, es una forma muy sutil de decir una eyaculación, ¿no? Él dijo en este, se le decía que era, pues por su letra que dice, eres tan buena, cariño, no hay nadie mejor, así deberías, nunca te guíes por la letra, Cream, ponte encima. O sea, te puedes pensar que está hablando de una relación que ha tenido con alguien. Sin embargo, él dijo una vez en una entrevista que la había escrito delante de un espejo. Y ahí lo dejo. Entonces, vamos a escucharla y luego volvemos con que arda esta casa con nosotros dentro.

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8: 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Ya estamos de vuelta. Hemos escuchado Prince, hemos escuchado esta canción Cream y vamos a hablar con Mario. Mario, ¿sigues ahí?
9: Aquí estoy.
8: Esto es como la Ouija. Mario, ¿sigues ahí? Charo, ¿estás visible?
10: Yo estoy visible, pero os voy a tener que abandonar con todo el sentimiento de mi corazón. Pero me llama la agencia tributaria, ya sabéis que son cantos de sirena para
8: yo
10: mí.
8: No tengo nada que hacer contra la agencia tributaria, es que puede contigo. Es que yo con esa, con ese rival no hay triángulo. No hay triángulo. Entre nosotros.
10: Nada, la agencia tributaria y yo tenemos una relación muy estrecha.
8: Muy estrecha. Sí. Sí, el día que la agencia tributaria te dé el palo porque te lo dará y tú la abandones, ya hablaremos.
10: Ay, no sé, no estoy preparada para que me dejes.
8: Bueno, Charo.
10: Oye, ¿me dejas que me despida de Mario?
8: Por supuesto.
10: Bueno, pues oye, Mario, estoy esperando tu siguiente novela.
9: En el horno está, Charo.
10: En el horno, vale.
9: En el horno está.
10: Bueno, pues que sepas que la estoy esperando con expectativas, ¿eh? Muchas expectativas. Tengo muchas ganas de ver hacia dónde te diriges. Tengo ganas.
9: Yo sé que dónde te gustaría a ti que yo me dirigiera.
10: Sí,
9: ya lo hemos hablado.
10: Sí.
9: Y no digo que no vuelva ahí, pero
8: en esta ocasión
9: no sé si será todavía. Es verdad que lo que tengo en el horno para primeros de año, que saldrá primeros del 27, podría decirse que es un híbrido, ¿no? No es una novela negra policíaca, no es un thriller como este último, sin dejar de ser un poco de todo, de esas dos vertientes que son de las que bebo y me gusta escribir, pero digamos que sería algo así como una road novel, ¿no? Como... igual que el género road movie, pues road novel, una novela de carretera, de esos viajes que hacen los personajes externos que implican un viaje interno mucho mayor.
8: Pues yo no sé si a Charo le gustará, pero a mí me apetece mucho.
10: A mí ya me has puesto, ya me has puesto la zanahoria adelante, a ver si juro.
9: Yo sé, yo sé que...
10: Te esperaremos con mucha ansiedad, te esperamos con ansiedad, y espero poderte ver pronto por estos mundos nuestros negrocriminales, así en persona personalmente.
9: Seguro que sí.
10: Sí, pues venga,
9: un besazo. Más pronto que tarde. Un placer saludarte y charlar contigo, Charo.
10: Igualmente, un besazo. Hasta pronto. Beso.
8: Hasta chao, pronto, Charo. Chao. Oye, este adiós. Fin de semana, aparte de leer, cuida la cultura, no. Ya lo sabes.
10: No, yo este fin de semana estoy haciendo ofrendas, ya lo sabes.
8: Ay, no te puedo tentar. Bueno, a partir del lunes.
10: Venga.
8: Venga, adiós, disfruta del adiós. Fin de semana. Hasta luego.
10: Adiós.
8: Bueno, pues nos quedamos nosotros mano a mano para hablar de esta novelaca, como se dice ahora, que arda esta casa con nosotros dentro. Que arda en varios sentidos. Ya hemos hablado del primero, que era ese erotismo que tiene, y en esa segunda parte el ardor es diferente, ¿verdad, Mario?
9: Bueno, yo la verdad que más que el cambio de ardor... se cambia el foco, pero como que los fuegos están latentes en todos los sentidos, ¿no? Creo que sí, la novela se basa en tres pilares, que son los tres pilares que la verdad me interesan y por los que me rijo a la hora de escribir y de comunicar, ¿no? Que es el amor, la pasión y la muerte, ¿no? Detrás de eso está la emoción, está el instinto y está el racionalismo, ¿no? Y de ahí salen esos tres pilares. Entonces sí, bueno, los focos van fluctuando un poco, hay veces que parece que hacemos más hincapié en la pasión, otras veces en el amor, otras veces en la acción, ¿no? En el thriller, pero creo que forman parte de un todo. Evidentemente las historias, todas y cada una de ellas, aunque se salpiquen con sucesos desde el principio, siempre acarrean esta línea en la que se hace una presentación de tramas y personajes, cómo se va esa madeja, se va enredando y cómo somos capaces, ¿no? O intentamos ser capaces de desmadejarla, ¿no? Hacia el final. Entonces, bueno, sí, puede decirse que a lo mejor arranca con más pasión al principio de lo que viene después, pero sí.
8: Sí. Tienes está separada por partes, que son los tipos de triángulos, el equilátero, isósceles y escaleno, que tienen mucho que ver con la relación de este trío de personajes y ese trío que has dicho que son las piedras angulares, que son el amor, la pasión y la muerte, que has dicho tú. Yo lo tenía apuntado también aquí de otra manera, había puesto el sexo, la muerte, el amor, pero más o menos sí que había yo dilucidado esos tres puntos que son los que tú le quieres dar. Toda la novela se basa en tres puntales, en varios aspectos del significado de ese tres. También hay digamos protagonistas, no tanto, porque es bastante coral esta novela, hay varios protagonistas, aunque Alex y Bianca son, como si queramos, los, para mí, los protagonistas principales. Tenemos otros muchos que también tienen un papel importante. Tenemos a Ethan Rice, que a mí me ha gustado mucho este personaje. Me ha gustado mucho, aunque no creo que lo hayas hecho para que guste, pero a mí me ha gustado.
9: Ya sé por qué lo dices.
8: No, porque en realidad yo creo que este personaje tú no le has puesto esas características para que empatice la gente con él. Sin embargo, a mí me ha gustado. No sé,
9: bueno,
8: por qué.
9: Mira, hay una deformación profesional como actor. A la hora de componer personajes tenemos que hacer una búsqueda, ¿no? De cómo es biográficamente ese personaje, qué pulsiones tiene, qué le hacen, o sea, cómo está codificado desde su infancia y a lo largo de su vida y qué le hace moverse, ¿no? Qué inquietudes tiene, qué necesidades, qué anhelos, Y bueno, lo que trato es de ser justo y realista en ese sentido. Entonces, evidentemente, Ethan puede ser menos atractivo a priori, pero quizá por su realismo, ¿no?, y su pragmatismo, viene a ser luego como bastante atractivo, aunque no lo parezca al principio, ¿no?
8: Sí. Son esos, ahora que hablabas de actores, son esos personajes que cuando salen en la película no están en el bando de los buenos, pero enseguida te resulta atractivo como personaje. Quizás porque lo esté, a lo mejor pues lo está protagonizando un actor que a ti te guste. No lo sé, por la razón que sea, pero te da la sensación de que ese papel te va a gustar. Y a mí desde el principio el papel de Ethan me gustó. Aunque, como dices tú, tiene muchos puntos, muchas aristas.
9: Me gusta distinguir que, o sea, me gusta, bueno, esto es algo que está muy manido y muy dicho, pero es verdad, es como, no hay tantos buenos ni tantos malos, ni son tan buenos ni tan malos, ¿no? Como que todo el mundo tiene sus dobleces y sus lugares de claroscuros que dependiendo de la labor, la necesidad, y pues son más buenos o más malos según el prisma con el que se mire. Porque igual que Ethan, pues bueno, es un personaje que se dedica al negocio de la muerte, ¿no? Sí. Es un hombre que es intermediario de una agencia no gubernamental que gestiona sicarios de élite, ¿no?
8: Sí.
9: Para labores muy específicas. Entonces, igual que es así este señor, si le preguntamos a su mujer, a sus hijas, a sus amigos, que qué tal es Ethan, es un señor maravilloso y es un gran marido y un gran padre y un tío cariñoso y con alegría y muy buen vecino, dirían sus vecinos.
8: Sí, sí, como, ¿no?, cuando sale el asesino, nos ayudaba a subir la compra a casa, ¿no? Y tenías un claro, sicario metido ahí enfrente.
9: Claro, y no necesariamente lo hace como para embellecer sus oscuridades, sino creo que tiene sus partes buenas y malas. Y cada uno aprende a escribir sin juzgar, ¿no?, sino tratando de entender, de la misma manera que cuando interpreto. Se trata de entender a los personajes y no de juzgarlos, ¿no?
8: Me gustó esa frase de la mujer de él cuando dice que tu trabajo o tus problemas no tienen que entrar en casa, no tienen que sentarse a la mesa, no tienen que suciar nuestras sábanas. Y es que me encantó esa frase porque es que es precisamente en lo que se basa ese matrimonio, si no.
9: Evidentemente.
8: Ah, sí.
9: ¿Cuánto me alegro? Mira, yo sí entiendo, hay un trío protagonista. Es verdad que la historia de Bianca y Alex es tan potente que parece que dejan a Carlos en un tercer lugar. Sí. Pero el triángulo protagonista es ese.
8: Es ese.
9: Y sin embargo, aquí estamos hablando de uno de los secundarios y eso es una cosa que me encanta. Me dibujo una sonrisa en la cara porque trato de que todos los personajes ya tengan mayor o menor presencia en número de palabras y páginas. Todos tengan una enjundia, todos tengan una razón de ser y que estén no solamente supeditados a la historia, sino que su manera de ser y de estar en la vida apoye y arrope a la historia, ¿no? Uh-huh. Y no, me gusta que estemos hablando de ello.
8: Es que este personaje gustado. A mí me parece que la historia tiene mucho peso, aunque tengan menos escenas, como si dijéramos, pero tiene mucho peso porque tanto una decisión que tiene a mitad de la novela como otra que tiene casi al final son decisivas para el final de la historia, vamos.
9: Sí, claro, sí. Esto de todo suma. O sea,
8: todo suma.
9: Los personajes que aparecen en la novela, en los que uno se emplea y gasta tiempo, esfuerzo y cariño en hacerlos notables y hacerlos crecer, son para que sumen. Nadie está por decoro en la novela. Nadie está por decoro.
8: Y a mí me parece además también que, y yo todo esto voy después dándole vueltas porque llevo, cuando tú lees algo que te ha gustado, después le das vueltas a terminar de empalmar los hilos, ¿no? Hay un personaje al final, que no vamos a decir quién, que ya ha salido a la mitad, que es lo que hace es decisivo, ese sí que es decisivo, que ya sabes de quién estoy hablando.
9: Sí,
8: que ya aparece a mitad de la novela, eso significa que ya está puesto ahí con esa intención del final, y eso significa que Ethan Rice se ha adelantado o algo.
9: Bueno,
8: creando ansiedad a los oyentes, a los lectores.
9: Es forma, como sí, te ¿no? digo, el tablero forma, o sea, todos sí. los personajes forman parte de un todo, ese tablero está expuesto.
8: Sí, sí,
9: lo que
8: sí.
9: vamos es acompañando con el foco a los personajes, pero hay momentos en los que se encienden las luces generales y nos damos cuenta de que todos estaban ahí.
8: Todos estaban ahí, claro. Sí, bueno, y eso te ayuda mucho también tu trabajo de actor y también pues ser guionista, ¿no? Cuando has hecho un guión o cuando has preparado a algunos personajes, como dices tú, tienes que ver no solamente su pasado, sino también su futuro.
9: Sí, hay una cosa con en mi manera de afrontar todos estos proyectos, tanto literarios como audiovisuales. Yo no me diferencio entre si soy actor o si soy escritor. Yo creo, además, son complementarias y se retroalimentan. No, es verdad que guionista no me suelo decir, aunque he escrito guiones, pero por un respeto de que, claro, veo y leo muchísimos guiones y veo el trabajo de los guionistas.
8: Los profesionales,
9: y creo
8: ¿no?
9: que todavía, claro, y creo que todavía estoy lejos. He hecho mis incursiones en el mundo del guión, sí, pero guionista no me concibo. Pero como escritor y actor, evidentemente, al final se trata de lo mismo, se trata de construir historias, se trata de construir personajes y se trata de llegar, ¿no? Y de a mí, yo soy de la particularidad, me gusta en cierto modo, aunque parezca que haya temas que son inverosímiles, que me gusta que todo tenga como una humanidad y que sea tangible, ¿no? No me gusta caer en el imaginario colectivo, ¿no? Que tenemos todos a raíz de todas las películas que hemos visto y todos los libros que hemos leído y que al final todo es un Frankenstein de todo. Y algunas veces parece que no tienen alma, ¿no? O algún tipo de decisiones. Yo cuando interpreto un personaje y digo los buenos días y entro en una habitación de una manera y no de otra, tiene un porqué. Claro. Tiene un porqué de cómo este señor, o en mi caso, ha sido educado, qué necesidad tiene, en qué lugar entra. Entonces, a la hora de escribir, para mí eso también es muy importante. Dotar de toda esta... De todo este universo interno que es el que nos hace tomar unas decisiones y otras, ¿no? Al fin y al cabo, Cinti, los thrillers, las novelas negras, ya está todo como muy inventado, ¿no? Siempre hay alguna línea transgresora que cruza y que de repente nos sorprende como lectores o espectadores, pero ya está todo muy inventado. Sí. A mí lo que me gusta es el proceso de qué le hace a las personas, cómo se han configurado para ser de una manera determinada, cuando hacen algo, cómo se sienten mientras lo hacen, qué les ha llevado a hacerlo y cómo se sienten mientras lo hacen, y cómo les cambia, cómo cambia el escenario y cómo les cambia a sí mismos el haberlo hecho, ¿no? Y en esos, urdiendo esa madeja, ese telar, es lo que a mí me gusta, ¿no? Es donde yo encuentro el gusto por la escritura, por crear historias y demás. Al fin y al cabo son como preguntas que me estoy contestando a mí mismo, ¿no? Lo que pasa que lo haga a través de un formato artístico que me nace y que disfruto.
8: ¿Qué crees que te ha ayudado más? ¿Ese gusto por la literatura o por escribir, por la escritura, cuando tienes que hacer un papel de un personaje que a ti te dan el folleto, sí, te lo dan medio hecho, pero tú tienes que buscarle lo que has dicho, esa vida? O al revés, esa experiencia que tienes de haber hecho personajes, de cómo los has hecho tuyos para escribir, para crear tú un mundo de ficción.
9: Pues como creo que viene un poco con lo que te estaba comentando sí. antes, que se retroalimentan. Yo creo que a raíz de cuanto más he trabajado de manera audiovisual, cuanto más guiones escritos por profesionales, directores que me han dado notas, profesionales, showrunners, compañeros a los que he escuchado o he visto trabajar, todo eso me da unos mimbres que me hacen crecer mucho como actor, pero luego también a la hora de irme a escribir como que tengo más detalle, ¿no? Más como he dicho, más mimbres para urdir las historias. Y de la misma manera, cuanto más escribo, cuanto más le pongo el foco, cuanto más escribo y cuanto más leo, y tratas de componer esas palabras, ese escenario de palabras que terminan de componerse en tu cabeza, entonces tienes que buscar la palabra más precisa, más concreta, la frase más determinante, y empiezas a conjugar unos tipos de verbos y no otros, y creo que eso también me enriquece, genera una plasticidad, ¿no?, artística, y me enriquece a la hora de cuando voy a interpretar, que soy capaz de a lo mejor de sintetizar más o mejor que antes las necesidades de mi interpretación a raíz de haber estudiado esos textos o de haber escrito esos textos.
8: No, se nota, como te dije al principio, que se nota además que te gusta, bueno, por esa tendencia que tienes a la poesía, a narrar poesía. Tengo un amigo escritor que ha venido aquí varias veces al programa, que es Víctor del Árbol, que también Ajá. escribe poesía, y que nos decía en una de las entrevistas que le hicimos que todos tendríamos que leer poesía, no como si fuera, no leernos el libro, el poemario entero, pero cada día tendríamos que leer un poema, o cada dos días, o sea, pero tendríamos que ser habituales lectores de poesía, porque el escritor mejora la forma de escribir y el lector mejora la forma de leer.
9: Sí, estoy totalmente de acuerdo. Además, la poesía es un lenguaje muy concreto en el que a mí me gusta. La novela requiere de más detalle, ¿no? Pero en la poesía, yo he hablado, hace poco además lo comentaba con un amigo, cuando hablas de sentimiento puro y de emoción pura y le omites el nombre, el lugar y la fecha, ese poema viaja mucho más de lo que uno puede imaginar. Y no digo que viaje por el mundo, sino que viaja por las personas y en la misma, en el mismo ciclo vital de, o en distintos ciclos vitales de las personas. Yo cuando he escrito un poema desde la desesperación, desde la ira, desde el amor más intrínseco y verdadero, si omito el nombre, el lugar, la fecha, pasan 20 años y a lo mejor leo ese poema y parece que está hablando del día anterior. Si el sentimiento somos capaces de conectar con él. Yo creo que sí, gente, yo creo que tu sentimiento de amor o de miedo son el mismo desde que tienes uso de razón. Lo que cambia es que te lo produce y cómo lo gestionas. Pero el sentimiento tú conoces cómo sientes cuando amas, tú conoces cómo sientes cuando tienes miedo. Entonces, cuando somos capaces de plasmar eso en poemas, que al menos yo lo intento, pues viaja mucho mejor, y cuando viaja digo a las personas, ¿no? Y evidentemente también a diferentes longitudes y latitudes. Al final uno extrapola estas palabras y se las lleva a su vivencia personal, ¿no? ¿Cuántas veces no hemos oído una canción y hemos dicho, jolín, esta canción está describiendo súper bien lo que me pasó a mí con fulanita o con fulanito hace 10 años? Y a lo mejor, o seguramente, el autor ha escrito otra cosa, pero cuando habla del sentimiento puro es fácil de extrapolarlo a lo personal.
8: Eso pasa con las canciones, se tienen que llegar. Es más, las canciones te trasladan, como tú decías antes, esa palabra, trasladarte a otro momento y otro lugar muy concreto, mucho más que pueda ser un olor o un sabor. Tú escuchas una canción y estás en ese momento donde estabas hace a lo mejor 10 años. Y
9: sí,
8: lo están viviendo de nuevo.
9: Sí.
8: Pues yo lo siento mucho, pero nos hemos quedado sin programa. Nos queda un minutito para que te explique por qué he traído esta canción. Y es que, bueno, una cosa lleva a la otra. Prince me ha llevado directamente a esta, que también es suya, pero cantada por otro cantante que a mí me gusta. Me gusta, con esta canción me gusta más que la de Prince, y mira que la de Prince me gusta, ¿eh? Y es Kiss, la canción Kiss. ¿Y quién es este otro cantante? Tom Jones. Tom Jones, que yo no lo sabía, pero precisamente buscando esta canción por todos sitios, en todos sitios lo dice, nació el mismo día que Prince, pero con 18 años menos. Tom Jones nació en el 40 y Prince en el 58. Perdón, más. Jones, sí, sí. Más. Prince, más joven. Sí, yo, bueno, siempre tengo que decir alguna de estas yo en el programa. Pues bueno, Tom Jones, sabéis que estuvo en Las Vegas, estuvo durante unos cuantos años allí, como diría Pep, que es nuestro colaborador de música, que hoy no ha podido venir, estuvo secuestrado por Las Vegas porque firmabas unos contratos que no te dejaban hacer nada más, y cuando pudo salir de allí, la grabó, y él decía: a mí me daba mucho miedo que Prince me dijera que, por favor, como había visto en una escena de la película de Rose, que decía, por favor, no vuelva a versionar esta canción mía. Y dice que no, le dijo gracias por la canción y dijo gracias por grabarla. A mí me encanta esto. Y con ella nos vamos a despedir. Hoy, Mario, ha sido lo que yo siempre digo, lo tienes tú todo. Siempre digo que, por favor, el fin de semana, durante la vida siempre en general, pero el fin de semana nos dedicamos a la cultura. Ver cine, ver series, leer libros, escuchar música. Pues hoy lo hemos tenido todo contigo. Muchas gracias por acompañarnos.
9: Muchas gracias.
8: Y yo te seguiré porque en enero, cuando saques esa nueva novela, iré detrás tuyo hasta que vuelvas.
9: Muy bien.
8: Y si no lo consigo, te mandaré a Charo. En plan sicario.
9: Gracias por el tiempo, por el espacio y el cariño. Un placer estar aquí con vosotros.
8: A ti. Y a todos vosotros, ya sabéis lo que decimos siempre, la cultura es lo que nos va a salvar esta vida. Hasta la semana que viene.